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2: 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Gracias, de verdad, de corazón te lo digo.
5: Gracias.
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4: Ansiosa por soltarlo todo, desde el principio...
2: Porque tú cuentas en tu libro, el primer libro, yo creo, publicado, ¿no?
5: Sí.
2: Tú eres escritora, perquè al fin y al cabo escribes tus propias canciones, eres compositora, per tant, lo de la lletra i escriure siempre lo has portat amb tu, però és tu primer libro. Cuentas en el libro que en tu estilo musical o en tu forma de hacer música, o llámale como quieras, dijiste, ahora lo tengo cuando tu madre tarareó esta canción que estamos escuchando. Dijiste, ahora ya está. Sí. ¿No? Tú querías que tu madre cantara tus canciones y lo conseguiste con esta, ¿no? ¿Cómo fue eso?
5: Sí, o sea, como que en un momento tuve una crisis de qué tipo de compositora quería ser, qué tipo de canción quería ser. Había hecho dos discos muy, muy experimentales, con mucha búsqueda, pero sentía que algo no estaba conectando entre mi yo compositora y mi yo cantante o intérprete, y quería como encontrar algo de eso desde la composición, ¿no? Y la manera, como que el libro un poco como que recorro mi relación con la música y cómo se construyó, yo creo, un poco mi búsqueda era eso, ¿no? Y mi mamá, mi familia, la mamá de mi familia tiene mucho que ver con eso, porque me inculcaron como una relación con la música que es más que nada como la cotidianeidad, o sea, es como disfrutar las canciones, están ahí, son parte de la vida y eso, ¿no? Y ese momento de crisis como que fue importante para mí decir, Ah, ya sé. Quiero que mi mamá las cante, como canta claro. todo, porque se la pasa todo el día cantando. Se la
2: Perfecto,
5: pasa
2: que
5: todo
2: tu padre canta, cuando es el libro que estaban todo el rato cantando. Todo el rato cantando. No te pones nervios a veces, por favor, mamá, cállate. No, la madre cantando todo el rato, dismarada. No.
5: No, me gusta muchísimo porque desde muy chicos, los viajes, los viajes por la ciudad, todo, nos subimos al auto y era mi mamá cantando. O sea,
2: ¿qué cantaba? Porque...
5: Pues de todo, si íbamos a la escuela, nos cantaba Caminito de la Escuela de un compositor mexicano que se llamaba Cricri, que era música de niños, Los Tigres del Norte, música norteña, si íbamos en carretera, pues digo Juan Gabriel, o siempre como mucha música popular.
2: Tú dices en el libro que lo mismo daba Juan Gabriel que The Cure o sí. todo, que mezclaba
5: una mezcolanza, o sea, en mi casa.
2: Juan Gabriel también, qué personaje tan maravilloso, perdona. Sí. Yo me he pillado unos pedos. Cuando llegas a casa, sabes que llegas pedo y sigues bebiendo.
5: ¿Ah, sí?
2: Sí, para que calles alcohol, no. y te
5: pones a Juan Gabriel. Gabriel.
2: Ahí pones a Juan Gabriel. Sí, qué maravilla, qué maravilla. Bueno, llavors, una familia muy musical, todo el rato cantando a la familia de tu madre. Y una cosa que a mí me ha interesado de aquel libro, donde tú cuentas efectivamente cómo decides y cómo te haces cantante, que está escrito de una manera que a mí me ha encantado, se lo comentaba a Magda, la editora de las afueras, porque es como si estuvieras hablando. Hay un momento que yo me he olvidado que estaba leyendo y digo, pues si estoy aquí con la Julieta Veneca, que me está contando todo el rollo de este de cómo empezó. Es increíble cómo escribe. O sea, es muy recomendable, pero como experiencia como lector, dices, pues si está esta señora aquí.
5: Sí, o sea, como que me gusta el escribir con sencillez, así como me gusta componer canciones, me gusta escribir como si estuviese hablando, como algo más coloquial. No me gusta como, aunque me encanta, me gusta mucho leer y todo, yo me di cuenta que el tono mío iba como por algo bien sencillo, ¿sabes? O sea, eso es lo que me gusta.
2: Dèiem que tu familia, es muy cantarina por parte de madre, pero también eres mucho de lo que eres. Gracias a reaccionar a según qué actitudes de tu padre. Sí. O sea, tú al ir, eso es buenísimo. Es que matar al padre es lo mejor que hay para ti que para adelante. La que no ha matado al padre, yo lo recomiendo muchísimo.
1: Cuidado con la expresión.
2: Porque, bueno, es de Freud, ¿no?
1: Bueno,
2: sí. Bueno, sí, no hace falta matar. Ah, bueno, aquí en Cataluña matar al padre, bueno, no es literal, ¿eh? Ningún supremo literal.
5: Nadie
2: claro,
5: se
2: claro.
5: le ocurren las ideas.
2: No, ni por recomendación ni nada, es metafórico, es de Freud. Metafórico. ¿No?
5: Se le puede meter el pie igual, pero no
6: lo hace necesariamente
2: matar. Entonces, sí, ¿no? Tu padre también es fundamental en eso, en el hecho de.
5: Sí, en contradecirlo. Para un poco como construirme también, ¿no? O sea, mi papá es, mi papá ha cambiado mucho también, pero cuando estábamos creciendo es el personaje norteño, mexicano, súper como conservador, que quiere que sus hijas se casen y tengan hijos, ya sabes, todo así. Entonces, pues digo, no se le cumplió.
2: Tu padre, tú contaste en alguna ocasión que se ha deconstruido para reconquistar a tu madre.
5: Sí, se separaron. Se
2: o sea,
5: separados.
2: No para reconquistar a otra, sino para reconquistar a tu madre, eso es buenísimo.
5: A mi madre, sí, estuvieron separados como 10 años.
2: ¿En serio?
5: Sí, sí.
1: Wow.
2: Sí. Y luego se deconstruyó para. Y tu madre tragó. O sea, funcionó.
5: No me se volvieron a enamorar. Igual todas la molestaban porque decían, sí, te separaste, pero nunca te divorciaste. O sea, digo. Porque ella no se quería divorciar. Claro, fue como, bueno, entonces no estás tan separada. O sea, digo, la molestábamos con eso, ¿no? Pero eventualmente lo logró mi papá.
2: Es buenísimo. O sea, que deconstruirse, no digo, de cada si hay algún señor que nos esté escuchando.
5: Se puede a cualquier edad y además es muy saludable.
2: Sí. Y habéis notado, y todas os habéis.
5: Sí, ahora ya es un señor todo romántico que todo el día se la pasa hablando del amor y como todo el tiempo llora todo el tiempo, pide perdón todo el tiempo.
2: Que no se haya pasado, a lo mejor se ha pasado, tu padre de construcción, que no se haya pasado.
5: No sé, pero igual me parecía terrible que ya fueran todas del mismo color. O sea, era todo blanco, como de plástico.
2: Claro, pero tú siempre las viste.
5: Pues es que tenían su personalidad, cada una, ¿no? Claro. Eso es súper bonito de los.
2: Bueno, tus hermanas, yo creo que tus hermanos también, hermanas y hermanos, daban clase de piano, igual que tú,
5: sí.
2: Pero la única que aguantó hasta el final y se hizo cantante, fíjate, fuiste tú.
5: Sí, la única que le gustaba.
2: Que le gustaba realmente.
5: Y fue más bien porque en mi familia como que tenían esta cosa didáctica de vamos a ponerlos a hacer cosas para que no se la pasen viendo la tele, ¿no? Un poco como el equivalente de ahora de por favor que no esté todo el día viendo el teléfono.
2: Bueno, ustedes no tenéis tele en casa, ¿no?
5: Nos la quitaron, sí. Pero antes de eso ya estaban como, bueno, seguimos haciendo actividades como para que no estén ahí todo el día.
2: Claro, claro.
5: Y entre esas cosas apareció el piano. O sea, en un momento como que mis papás fueron, eso lo cuento en el libro, pero igual fueron a un recital de piano porque mi papá es fotógrafo y mi mamá pues iba con él también a muchos eventos y fueron justo ese día los dos y se quedaron flechados con la maestra y con los alumnos y era un recital de piano de una maestra con sus alumnos.
2: Margarita.
5: Sí. Y ahí fue que dijeron, oigan, se nos ocurrió algo, todos a piano, pa. Y ahí ella que era muy, muy bonita, muy generosa, un momento dijo, no les interesa. O sea, vienen y se quedan dormidos. O sea, mis hermanas se quedan dormidas. No era como, pues, no quieren. O sea, no hace falta como traerlas a la fuerza, ¿no?
2: Claro, entonces, pero tú sí, a ti
5: pero
2: tú.
5: Pero yo sí. Ajá.
2: Yo tenía una hermana, mi abuela y su hermana, claro, estoy hablando de los años 20, ¿eh? Pero también daban clases de piano, porque aquí hay un tipo de caso social, las señoritas tenían que aprender piano y lo odiaban. Y se lo daba a unas monjas. Y un día que la monja se fue a no sé qué, al baño, que abandonó la sala donde estaban estas aprendiendo a tocar el piano, mi tía Consuelo, mi tía Consuelo, se sacó una horquilla del pelo y en el piano este, me cago en la monja. No sé qué puso, pero estábamos hasta las pelotas. No, en el
5: pero
2: argot.
5: Increíble, ¿qué?
2: Increíble, wow. Tal. No sabe las que vamos, pero... La niña no podía más. Bueno, pues la salvó, les cayó una bronca descomunal. Fíjate, las monjas en aquella época, monjas prefranquistas, les cayó una bronca descomunal del padre, de la madre, de las monjas, de todo Kiski, pero ella decía, pero nos quitamos el piano de encima.
5: Lo logró.
2: Sí, tus hermanos lo hicieron de forma más pacífica, durmiéndose, ¿no?
5: Sí, era más pacífico, era más pasivo-agresivo, era más como... Sí. Levanten, bueno, le lleven al piano.
2: La importancia de los encuentros, empezando por el de Margarita, tu profesora, sí, que claro, te entendías, entenderse con un buen... toparse con una buena profesora, con un buen maestro, con una buena maestra, qué importante es, ¿no?
5: Sí, totalmente. Y yo un poco también por eso, o sea, porque ella a mí me marcó mucho la vida, digo, no se diga, por eso también quería hablar de ella, pero siempre ha sido importante para mí ella como su figura. Y de hecho, yo digo, ella murió cuando yo era muy chica y cuando saqué mi primer disco, había pasado un montón de años, igual le dediqué el disco. O sea, es una persona que siempre como que la he sentido como alguien que me cambió la vida y le doy mucha importancia a eso. Yo creo que los maestros son importantísimos, ¿no?
2: Pero cuando murió, dejaste de tocar como durante dos meses o tres, ¿no? No podías tocar el piano, ¿no? Del shock, fíjate tú. Y luego hay una cosa en el libro también que, bueno, tú ya te independizas o intentas independizarte, haces clases de inglés, buscas tu estilo, buscas tu música, buscas cómo componer, qué tipo de artista quieres ser, es al que explica el libro, ¿no? Que es muy interesante, ¿no? Vemos el nacimiento de un artista, ¿no? Cómo uno va encontrándose para llegar a ser lo que hoy eres. Y luego, de repente tú estás como involucrada en bandas, que son colegas, tienes algún amante, pero siempre las vas abandonando. Son momentos felices donde aprenden mucho, pero en el libro se repite como que yo recuerdo dos o tres veces...
5: Como de tengo que volver a romper y...
2: Que eres capaz de romper. Sí. Eso es de los artistas lo debéis hacer, ¿no? Hay un momento en el que para conseguir la voz propia... Se me ha quedado un poco cursi, ¿no? La veo propia, pero no. Necesitas romper, incluso en situaciones de felicidad, ¿no? En las que tú estabas involucradas, como la primera banda que tienes, luego cuando colaboras en teatro, luego... O sea, hasta tres veces, ¿eh?
5: Ajá, momentos como muy difíciles de ese rompimiento, pero como que en mi proceso siempre fue muy intuitivo. Yo sabía que me tenía que ir, sabía que no era... O sea, mi primera banda, aunque aprendí a componer con ellos, o sea, aprendí a componer canciones con ellos, sabía que esas no eran las canciones que yo quería hacer.
2: Esa era Tijuana, ¿no?
5: Ajá, Tijuana, no. Entonces, como que dije, no, por acá no es. Y cuando graban el primer disco, dije, pues es que yo no me puedo quedar. O sea, yo realmente no tengo intenciones de seguir en este grupo tanto. O sea, no sabía muy bien hacia dónde iba. Además, fue terrible porque luego me salí de ahí, ellos les empezó a ir muy bien, empezaron a tocar fuera de México, empezaron...
2: Eso pasó en el libro, fue salir tú del grupo y les fue...
5: Y les fue bien.
2: La fue bien. Es que,
5: sí. Y sí, fue como de... ok.
2: Pero tenías que alegrar, pero a la vez dices, pues vaya chof,
5: sí,
2: ¿no?
5: Sí, sí, sí, a la vez sí era terrible porque además era mi grupo de amigos, o sea, claro. Digo, pero nada, dije, bueno, pues no sé, pero yo sabía que era lo mejor decisión, aún así, ¿no? Aún sabiendo, viendo todo esto y sintiéndome como que, uy, estos están triunfando y yo acá estoy todavía en Tijuana tratando de entender qué fregados quiero, pero fue importante, la verdad. Como...
2: Ahora te explicas eso de Tijuana, claro, tú eres de Tijuana, que es una ciudad frontarera,
5: sí.
2: Junto con está al lado de la Baja California, o sea, Tijuana y la Baja California tienen una gran relación. En tu último disco, en Norteña, que es este disco que editaste, yo creo, en mayo, ¿no? Salió en mayo, ¿verdad? Hay muchas referencias a la vida fronterera, a esta relación entre los Estados Unidos, el muro, la pasada, dos horas de espera...
7: El umbral,
2: claro, la frontera es el umbral, claro.
5: Exacto, sí.
2: ¿Cómo es ser de Tijuana?
5: Pues es...
2: La pregunta tiene cojones, también, porque, sí, venga, sí. Ya te apañará, Julieta, ¿cómo es de Tijuana? Venga.
5: Es que además como que nadie se da cuenta, o sea, digo, cuando piensas frontera, piensas como, bueno, acá todos los países tenemos fronteras, pero hay algo como en la cotidiana que empieza a surgir, ¿no? Como en la vida cotidiana. Yo crecí en una casa donde se hablaba constantemente de México, México, México, el gran mito, pero nos queda lejísimo la Ciudad de México. En cambio, la cotidiana la tenemos con Estados Unidos, con San Diego, cruzar todo el tiempo, que es ir a conciertos, que es ir al súper, que es, o sea, siempre era como muy... Esa vida fronteriza es de mucho intercambio también, ¿no?
2: Claro, tenemos la vuelta desde aquí, desde Europa también la sensación que la frontera de Estados Unidos con México... Quizá en muchos tramos hay este muro, no sé qué, que si Donald Trump el muro, que es el muro este que es Fancy Punch que están construyendo, que es una cosa como muy difícil, que es peligroso, sí, etcétera, etcétera. Pero realmente tú cuentas en el libro y
5: un intercambio,
2: hay un intercambio cultural constante, ¿no? Sí. Y eso os configura también, ¿no? De alguna manera.
5: Es que además eso como que se va el tono político que puede tener el hecho de ser una frontera, porque en la vida cotidiana es otro el trato que tienes, ¿no? Es otra cosa. Obviamente el cruzar es incómodo, porque siempre está esta cosa de cruzar una frontera. Es como cuando llegas a cualquier país, no sé, la migración, todo eso. Pero también está desde que creces, o sea, desde chica, ver a gente que está tratando de cruzar y que a veces llegan y se quedan a Tijuana. Uh-huh. Otro logran cruzar o luego regresan. O sea, como esta cuestión de los movimientos que existen en, digamos, desde Tijuana que tú ves. Yo crecí viendo eso. O sea, y por eso en el disco, además, yo toco esa temática no como desde ahorita, este momento actual, sino porque siempre ha estado ahí, o sea, siempre ha existido los deportados, siempre ha existido la gente que quiere cruzar, que regresa, que si luego va el hijo y luego va la mamá, o sea, como que siempre esto es una realidad de toda la vida.
2: Pero hay gente que cruza como una cierta, porque hay gente que va a trabajar regularmente
5: sí, también,
2: o a comprar.
5: También está la gente que va.
2: Con gran espera, ¿no? A veces tenéis que esperar hasta 2 horas para cruzar.
5: Sí.
2: Vas a comprar el pan y echar 2 horas para...
5: Sí, pero ahora hay una cosa que se llama como la Global Entry, que también tiene sus líneas, que es más fácil. Mi mamá es la experta. Toda la familia tenemos, porque ella es la experta en que todos quiere que todos tengamos nuestras entry. Si vamos a Tijuana, ella vive del lado americano. Ajá. Entonces, es como, si no lo tienes, no vengas.
2: No vengas.
5: Es muy así. Bueno.
2: Norteña, Memorias del Comienzo en Paraná, la Julieta Venegas. ¡Joder, Julieta Venegas!
5: ¡8!
2: Julieta Venegas.
5: Estamos contando las veces que me presentas.
2: Claro, es que luego os lo preguntaré. 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
2: talent.
7: Comienzo, i avui jo he parlat d'inici,
2: sí, no,
7: parlant de frontera
2: estáis,
7: i hem parlat estáis, de llindar. O sea,
2: estáis connectades.
7: Estàs dando una dimensió territorial.
5: Que bien.
2: Ernest, posa Tiempos Dorados. 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Para acabar, Norteña parece como una declaración de intenciones, el título del... ¿A qué te refieres con Norteña? ¿Qué es una Norteña?
5: Pues es...
2: Lo digo por saber si hoy soy norteña o no soy norteña, ojalá que sí.
5: Claro, yo creo que todo el disco lo empecé a hacer viviendo en Buenos Aires y yo como que siempre decía, soy mexicana, pero soy de Tijuana, o sea, soy norteña. O sea, como que el hecho de ser del norte de México y también la música norteña, que es como una música... Digo, este disco está inspirado en la música norteña, no hice un disco de música tradicional, pero el norteña, el título soy yo, la norteña, ¿no? Y el ser norteña también es como una manera de... Como en todos los países, cada región tiene como su manera de hablar, su manera de relacionarse. O sea,
2: claro.
5: Que
2: en el norte, ¿qué nos vas a contar nosotros que somos catalanes, hija mía? ¿Qué nos vas a contar? Claro. Que también somos norteños.
5: Pues sí, totalmente.
2: Tú dirás, estás hablando de nosotros, Julieta, estás hablando de nosotros. Sí, es verdad, nunca se acaba de ser algo... No, sí. Pero tú eres mexicano, pero de repente eres norteña, de repente eres no sé qué, no,
5: sí.
2: Tra, tra, tra, tra.
5: Sí, sí.
2: No, escolta, Tiempos Dorados, ¿los Tiempos Dorados qué tipos son?
5: Tiempos Dorados de la canción es como el pasado, es como un poco la inocencia, ¿no? De lo que tienes que ir soltando para seguir avanzando en la vida, pero como que un poco empecé irónicamente hablando de que vuelva todo eso que era la inocencia de alguna manera, pero que también hay que soltar.
2: Hay que soltar la inocencia, sí, porque si no. Tu hija es adolescente ahora, ¿no?
5: Sí.
2: Cuando te sabe que está que de madre tiene a Julieta Venegas, o sea, ¿le gusta tu música? Porque los hijos adolescentes son la pera, son un poco un rollo
5: sí,
2: paratero,
5: no,
2: a veces.
5: No le gusta ahorita. O sea, digo, quizás algún día, pero a los 16 años no.
2: ¿Vas a hacer alguna canción? Empezó tu carrera consiguiendo que tu madre cantara tus canciones. ¿Conseguirás que tu hija adolescente cante tus canciones?
5: Eso
2: Julieta?
5: Está por verse.
2: Ese es el reto, ¿no?
5: Es el reto, claro.
2: Ese es el reto. Mira, pues solo me digas a Tiempos Dorados, por favor.
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2: Cuidado con Julieta Venegas, porque escoltas una mica Julieta Venegas, se te pega y ya... cantas Julieta Venegas durante una semana. Es maravilloso eso, ¿eh? Bueno, vamos a hacer un poquito de información de servicio para acabar. Tens un concert aquí a Barcelona, un concierto de Barcelona. 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Ay, no, en Paralel es donde la presentación. ¿Dónde es el concierto?
5: Presentamos el libro hoy en Paralel. 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
2: A ver, que se ponga el editor, porque veo que tú vas muy despistada, que a ver, no te equivoques. ¿No? Vera, vine.
5: Español mañana.
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4: 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Hola, Vítor, bona nit, buenas noches.
5: Hola, bona nit, buenas noches.
4: Bona nit. Estás entrenando al Celje en Eslovenia. Estuvisteis a punto de entrar en la Champions, ¿eh? No pasó por nada, por detalles, porque jugasteis, creo, la prórroga contra el Slovan de Bratislava y quedasteis eliminados.
5: Sí, es verdad, porque en los dos partidos creo que estuvimos mejor. También las estadísticas lo dicen eso. En el partido aquí a casa, en los 89 minutos, tuvimos una oportunidad con la portería abierta, pero la pelota se ha ido arriba. Y sería muy bueno para el club, porque sería su primera vez en Champions. Todos teníamos ese sueño, pero aún no habíamos hecho historia, porque es por la primera vez que Celje se va a jugar en Liga Europa.
4: Sí, la Europa League, que empieza la semana que viene. Pues vamos a seguir, evidentemente, a ver qué hacéis. Debut contra el Bayer Leverkusen, uno de los favoritos en la competición. Vítor, te habíamos llamado para hablar de Rafinha. Lo tuviste muy joven tú a Rafinha, hace muchos años.
5: Sí, es verdad. Y también ahora que has hablado en Leverkusen, también ahí el capitán Tapsoba también ha sido nuestro jugador en Vitória también. Y el carrilero que ahora ha firmado también con Leverkusen, Afonso Moreira, también ha sido nuestro jugador, pero en otro club. Rafinha, sí, ha sido nuestro jugador, ha venido de Brasil para Portugal, ha venido del Avaí. Era muy joven, pero desde el primer entrenamiento le veíamos como un jugador con inmenso potencial. Es que tenía una cosa desde ahí, que cuando se quedaba solo con el portero tenía una eficacia muy, muy, muy grande. Y después era alguien que tenía hambre de llegar al top, porque siempre entrenaba en el máximo. Y todas las acciones que hacía siempre era en el máximo. Era un chico que siempre quería aprender más, siempre estaba muy concentrado. Era como alguien que quería evoluir y siempre trabajaba para poder llegar lo más lejos posible.
4: Claro, estamos hablando del año 2016 o temporada 2015-2016, filial del Vitória Guimarães. Rafinha tenía 19 años. Han pasado muchos años. Nos preguntamos en Barcelona por qué pues nadie pensó en él de entrada en un delantero centro y todo el mundo piensa que, bueno, que tenía que jugar de extremo. Era muy evidente que era más extremo que delantero, porque ahora nos está sorprendiendo mucho el hecho de, pues, su faceta goleadora, como has comentado, y bueno, esta nueva posición que está jugando ahora en el Barça.
5: Sí, en ese tiempo lo veíamos como carrilero, pero como era un jugador que tenía mucha facilidad en la cara de la portería de hacer gol, también ha habido un partido contra el Porto B que en ese partido ha jugado de delantero centro. Y ahora, si, en el fútbol actual, es importante tener delanteros que puedan atacar la profundidad, y él es un jugador muy, muy inteligente, sabe leer los

0: momentos del partido y es un jugador que puede ser asociativo cuando el entrenador lo entienda, pero también es jugador muy fuerte cuando pide el balón en la espalda de los defensores de los otros equipos. Y también podemos ver cómo ahora Dembélé también está jugando como delantero centro, porque ahora creo que las equipas de top buscan ese tipo de delantero que puedan hacer diagonales cortos y que también tengan mucha calidad a finalizar.
1: Te podrías poner la medalla de que lo pusiste tú como el primer entrenador que puso a Rafinha de delantero.
0: Sí, ha sido suerte, lo he ponido ahí, pero él es el típico jugador que todos los entrenadores le gustaría de tener, porque podría hacer todas las posiciones del ataque y siempre con gran calidad.
1: ¿Corría con 19 años igual que corre ahora?
0: Mira, él era un jugador que incluso nosotros como el cuerpo técnico lo veíamos como alguien que tenía un potencial enorme, pero trabajaba siempre en su máximo. Por supuesto que te estar diciendo ahora que imaginábamos que iba a jugar en Barcelona y que iba a jugar en Selección de Brasil. En ese tiempo, claro que te estaba mintiendo, pero sabíamos que iba a llegar al top por la calidad que tenía. Y era un jugador fantástico porque siempre trabajaba al máximo, siempre quería aprender, evoluir, pero tenía calidades que eran innatas y su calidad técnica, el comprometimiento con el equipo, ayudaba a defender, atacar, siempre intentaba estar bien posicionado. Era un jugador que tenía todo para llegar a donde está y por todo el mérito.
1: Vamos, lo que está haciendo ahora también aquí, eso sí que no ha cambiado de posición, pero no, eso no ha cambiado de Rafinha. Claro, tú fuiste su primer entrenador aquí en Europa, Vítor. Un chico
0: Sí.
1: que viene muy joven de Brasil. ¿Lo tuviste también que aconsejar en algo, ese periodo de adaptación que dicen que tienen los jugadores también que vienen de Brasil tan jóvenes?
0: Sí, es que él tenía que evoluir tácticamente porque era un jugador que tenía mucha calidad, venía de Brasil, tenía mucho del fútbol de calle, pero
1: Pero no se había
0: tenía
1: formado,
0: que.
1: ¿no? No,
0: Sí.
1: poca formación.
0: Sí, necesitaba de adaptarse un poco al fútbol europeo y tenía que algunos aspectos tácticos para mejorar en función de su posicionamiento, pero su adaptación ha sido muy, muy buena porque él es un chico que siempre está bromeando, siempre está brincando. Y también acuerdo que en ese tiempo, por largos periodos, su padre estaba ahí en Guimarães con él. Por eso su adaptación ha sido fácil. También la lengua es la misma. Pero su personalidad y su carácter es de alguien que quiere siempre estar de bien con todos y siempre estaba bromeando. Jugando, por eso ha sido una adaptación fácil.
1: Víctor, muchísimas gracias y a ver si el año que viene, ¿por qué no? Vemos a Rafinha jugando contra el Celje y ya tiene el banquillo. Te volveremos a llamar, seguro, porque va a ser la historia de la previa del partido.
0: Okay, el futuro solo Dios lo sabe.
1: Un abrazo muy fuerte desde Barcelona y
0: Abrazo.
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1: adéu.
0: abrazo, abrazo.

0: El 11 de septiembre de 2001, cuando usted ve las Torres Gemelas, ve el ataque, ¿lo conecta con lo que descubrió usted?
1: Todos sabíamos por la tarde que estos chicos estaban en nuestros oradores y sabíamos todos nosotros, sí, toda la gente del Alex Station sabíamos qué pasó. Yo sabía, Doug igual y todo. ¿Y cómo, ya, yo sabía.
0: ¿Cómo se sintieron?
1: Como queríamos morir. Es imposible escribir ni en inglés ni tampoco en español. Es imposible escribir ese sentido. Cuando yo regresé a la casa a las 3 de la mañana, yo dije a mi mujer, sabíamos quién eran y nada más. Y yo dormí, me levanté y fui al trabajo. Es decir, yo continué y no dije, bueno, nada hasta que yo voy a ser entrevistado y hablar lo que ha pasado. Bien, antes que este pasó, teníamos un jefe nuevo en la CIA, un alto cargo del FBI, quien conocía a Jim Bernazzari. Y cuando Jim llegó a la CIA, era su primer día, yo fui a su despacho y yo dije, Jim, yo tengo que decirte una cosa que no puedo esconder nada más, yo no puedo vivir con esta, tengo que decirte una cosa. Y yo revelé lo que ha pasado. Uh-huh. Y él me miró, me dijo, no, ese no puede pasar. ¿Tiene prueba? Sí, yo tengo prueba. Doug, yo llamé a Doug y Doug vino y Doug dijo la misma cosa, lo que ha pasado. Y Jim dijo, si no está papel, no existe. Y Doug dijo, no, sí existe, yo imprimí una copia.
0: Madre mía.
1: Y fue a su escritorio con la única copia que tenía y dejó a Jim. Y Jim, yo y Doug en su despacho, está leyendo papel y mirando a nosotros cada otra frase, mirando arriba, moviendo su cabeza, diciendo en inglés, holy shit, what the fuck. Sí, estos chicos, sí. Entonces, él cogió el teléfono, llamó Pat Morrow, el número uno de terrorismo de FBI. Dijo, Pat, tengo que verte ahora mismo, ahora mismo. No, no, no, yo voy a la Casa Blanca para una reunión. No, tengo que verte ahora mismo, no te mueves. Bueno, te encuentro en la sede en el parking. Bien, y Jim salió con el papel y dio a Pat el papel. Pat leyó, puesto en su maletín y fue a la Casa Blanca. Y Jim regresó y me sentí bien, oh, bien, perfecto. La tensión ha sido aliviada de mi espalda, ¿no? Y después, nada. Silencio. Absolutamente silencio. Nada, nada, nada pasó. Entonces, tú no tienes que ser un hombre de 40 años de esta edad, yo tenía, de saber lo que estaba pasando, ¿ok? Entonces, cuando Doug y yo éramos entrevistados, no dijimos nada, porque sabíamos, es nosotros contra el gobierno, ya está, ya está. En mi reunión con el Joint Congressional Inquiry, estaba un fiscal, un investigador del Departamento de Justicia y una chica de la CIA, mirándome con sus ojos, quemándome y escribiendo cada palabra de salud de mi boca. Yo sabía lo que estaba pasando. Y antes, esta reunión, gente de la CIA me han dicho, tú no digas nada que hacemos aquí en Alex Station. ¿Ok? Yo sé, no soy tonto. ¿Marcosini contra el gobierno? No. Entonces, ya está. Pero poco a poco, la verdad fue revelado por Richard Clark, no solamente por Marcosini, por Richard Clark, un alto cargo del gobierno que nadie puede castigar ni atacar. Y él también, en los archivos internos de la CIA, también existe evidencia de Doug escribiendo su borrador de mandar y el denegado de altos cargos de la CIA, quien dijo a Doug, no pasa información. Entonces, la evidencia existe. Yo no estoy hablando de una burbuja de mi imaginación, ¿ok? Es lo que ha pasado. Y estoy solamente mirando, buscando para gente que dice la verdad, admite lo que ha pasado. Pero de admitir lo que ha pasado es más grave, es una cosa que el gobierno no puede sostener, ni tampoco la relación de Medio Oriente. Ya está, es muy sencillo. Perdón de sonreír, no reír, no estoy riendo, perdón. Pero quizás una manera de enfrentarlo, esa cosa tan
0: Claro,
1: seria.
0: claro.
1: Pero es una cosa tan simple para nadie que mirar la evidencia. Ya está.
0: Marc, es extraordinario lo que cuentas y extraordinariamente valiente también contarlo, sea 25 años después. Pero, claro, hay una cosa que has dicho antes que me la he guardado porque creo que es relevante, que decías, en las Torres Gemelas, claro, en las Torres Gemelas es el peor desastre que ha sufrido Estados Unidos en los últimos años, ha cambiado el mundo, ha cambiado Estados Unidos, ha cambiado la relación entre países, pero si lo bajamos al terreno personal, tú pierdes una de las personas más importantes de tu vida en las Torres Gemelas, que es John O'Neill. ¿Me cuentas quién era?
1: John O'Neill fue un mago, fue the boss, el jefe, fue un hombre muy, muy inteligente. Él sabía lo que estaba pasando, él conoció Al Qaeda, él reconoció su deseo de destrozar el oeste. Pero para mí también fue un amigo, como un hermano mayor, quien me protegió también. Y es la cosa que me da mucha, mucha pena. Y yo lloro muchas veces cuando yo pienso en él, hablo de él, porque él me protegió y yo no puedo proteger a él.
0: ¿Cómo murió John O'Neill en las Torres
1: John
0: Gemelas?
1: O'Neill murió en los atentados. El júbilo del FBI quizás fue 22, 23 de agosto, porque mi cumple es de 21.
0: Sí.
1: Y teníamos una fiesta ese viernes en Nueva York para mi cumple, y fue el último día de su trabajo en el FBI, y él pasó para saludarme, porque el próximo viernes, el lunes, para empezar su nuevo puesto. Y pasó, me abrazó, me besó como siempre y me dijo, bueno, nos vemos en 2 semanas siguientes, vamos a comer. Sí, como no, jefe, va, vale, bien, besitos. Y ya está. El júbilo de FBI empezó como jefe de seguridad de las torres. Y él bajó su edificio, pero él entró para salvar personas. Porque conociendo a John, siempre, yo soy el jefe, yo soy el encargado. Yo no soy cobarde.
0: Yo no bajo del barco, ¿no? Yo no me voy antes de tiempo.
1: Como capitán.
0: Pero, entonces, perdona, ¿tú crees que salió de las torres, John O'Neill, ex miembro del FBI, tu mentor, tu jefe, tu amigo, salió de las torres pero volvió para ayudar a alguien y murió ahí?
1: No, es lo que no creo, es lo que pasó.
0: Es lo que pasó.
1: No, un otro agente vio él en la plaza. Su edificio fue en the South Tower, Torre Sur. El primer avión chocó con el North Tower. ¿Eh? Entonces, John bajó para ver lo que está pasando. Y por el tiempo que bajó, policía han llegado, bomberos y gente del FBI. Y fue un agente del despacho de Nueva York, Wesley, su apellido me escapa, pero habló con John. Habló y dijo qué está pasando. Bah, bah, bah, bah, bah. Y John dijo, te veo, boom, y fue a la torre para asistir a la evacuación de personas. Ya está.
0: Estem parlant amb Marc Rossini, insistim, agent de l'FBI, una persona que va tenir accés a una informació que va voler que arribés fins a l'FBI i que la CIA va bloquejar, que podia haver aturat aquells atemptats. Pasados los 25 años, ¿cuánto tiempo, Marc, has estado culpándote de estos atentados, de no haber hecho algo más?
1: Yo tragué mis palabras, pero no pude vivir con esta... Con este peso, claro. No podía vivir. Yo empecé a hablar en 2005, 2006, yo empecé a hablar con horroristas, etcétera, etcétera. Y fue un horrorista, James Bamford, quien escribió un libro que se llama The Shadow Factory, sobre el NSA. Y fue convertido a un documental que se llama The Spy Factory. Y él quería ponerme en su documental. Y bueno, yo dije, Jim, bueno, yo soy agente del FBI, no puedo hacer nada sin permiso de la FED, etc. Ok, y él fue a hablar con el FBI. Y el Assistant Director de Asuntos Públicos habló con el director del FBI, quien ha dicho, no, van a aparecer Marc Rossini. La relación entre la CIA y el FBI ha sido roto. Hemos tomado muchos años de reparar la relación. yo no voy a dejar a Marco Rossini destrozar la relación otra vez. Claro. Y ya está. Entonces, hay un punto cuando la persona dice basta, ya está. Yo no puedo esconder nada más lo que ha pasado. Casi 3.000 personas murieron, pero más. La gente herida físicamente, en su cabeza, mentalmente, cambió cómo vivimos en el mundo. Entonces, solamente llega a un punto cero, como me gusta decir, point zero, donde hubiera sido evitado. Cuando ella y este otro señor, gente de la CIA, denegó el paso del abordador de Doug Miller a la CIA. Y nada más. Es tan simple como así. Y mucha gente tiene un hard time de tratar de comprender esta. Es muy difícil decir, no, eso no puede pasar. Come on, tiene que ser más complejo. No. Cosas son muy, muy, muy, muy simples. Pero como humanos no podemos aceptar de vez en cuando la verdad es tan simple.
0: És una història absolutament fascinant, la de Marc Rossini, exagent de l'FBI, segons aquest llibre, i com ens ha explicat ell, de l'Álvaro Soto, una vida pràcticament de novel·la, es diu La història de l'hombre que pudo haber evitado el 11S, publica Penguin Random House. Ha sido un placer, de verdad, señor Rossini. Muchísimas, muchísimas gracias.
1: De nada, un placer.
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0: 4 minuts per damunt de 3 quarts de 2.
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